Escuchamos Tu Dama de Hierro, Your Iron Lady, de Marisela. Vivo por ella, I live for her, by Andrea Bocelli, singing with, cantando con Marta Sánchez. Volveré junto a ti, I'll come back to you, de Laura Pausini. Y esta última, this last one, Llegaste tú, You Arrived, de Jesse and Joy. Sigamos.

Escuchamos a gritos de esperanza, screaming for hope, or shouting for hope, de Alex Ubago. Para siempre, forever, de Magneto. ¿Dónde estará mi primavera? Where is my springtime? De Marco Antonio Solís. Ya me enteré. I already know, or I found out. De Rick. Y esta última, nada valgo sin tu amor. I am worth nothing without your love. De Juanes. Sigamos.

Corre, Run, de Jesse and Joy. Y esta última es la son Señora de Cuatro Décadas, Lady of the Four Decades, de Ricardo Arjona. And he's saying, even though you are four decades and four decades plus, you still feel like when you were 20. Don't make that feel like it's less. Y ahora vamos a escuchar Abrázame de Camila. Pero antes de eso, hemos llegado al final de otro ritmo latino. Espero que hayan disfrutado de la selección musical de esta noche y espero que vuelvan a sintonizarnos el próximo domingo. Les habla Charles Carter deseándoles una muy buena noche y una buena semana entrante. Well, we've come to the end of another ritmo latino and I hope you've enjoyed tonight's selection. And I hope you'll tune in again next Sunday evening. This is Charles Carter wishing you a good night and a good week to come. Y aquí tenemos Camila con Abrázame.